Éramos dos locos, lo prometo. Con ansia de querernos más, con ansia de crear este cuento.

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1: Bueno, es importante, es como un viaje ahí. Es un tema que nace como hace 4 años o así. Y luego sí es verdad que le hice una última parte hace, pues nada, a 2 semanas de grabar. Y es como, bueno, pues un viaje como utilizando la luna, que me encanta utilizar siempre las canciones, la luna y el sol, y soy muy así de atardecer, de amanecer. Y habla como de la luna como un lugar donde con esa persona especial, ¿no? Pues te sientes. Eso, te sientes refugiado, por así decirlo. Es como ahí decir que cuando estás en ese lugar, utilizando la luna, ¿no? Pues da igual todo, que estás ahí.
0: Estás
1: Hay
0: bien, ¿no?
1: una frase que lo explica muy bien, que dice: nadie dijo que esto fuera fácil, dos trapecistas a un pie, pero con cuerda de marfil. Y esa frase es como que hace ahí el resumen
0: El
1: del tema.
0: resum, ¿no?
1: Pero que las. Pero escucharla y cada uno que le dé a lo mejor.
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0: Ah, molt bé. 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
1: Sí, sempre. Me hago mi paseíto casi cada día por allí por el Portichol, y me pongo mis auriculares, me recorro todo aquello y me siento bien y me siento cómodo. Y luego me encanta la montaña, me voy para la sierra, o sea que.
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1: Pues es que a mí no me gusta nada viajar, que siempre estoy. Mira que no paro de viajar, pero yo y los aviones no somos muy
0: Ah,
1: amigos.
0: no?
1: No.
0: No, tú ese avión no.
1: Aunque sea aquí al lado, pero lo cojo muchísimo, que me dicen, no
0: Ya.
1: tiene sentido. Es que hay días que. Es una locura, pero es que hay días que he ido y he vuelto
0: Te
1: allí a mi
0: metería
1: pueblo
0: día,
1: en
0: sí.
1: el mismo día.
0: Claro.
1: Y estoy a 1 hora de Barcelona o así, y cojo y me he ido temprano y me he vuelto por la noche. O sea que.
0: Como un bus, no, per
1: Sí,
0: nosotros es como el
1: me parece
0: bus.
1: como que no estuviera fuera de casa realmente.
0: Claro.
1: Cojo, martes tengo libre a lo mejor, de martes a miércoles, ¡pum!, me voy. Y ya está.
0: I ja està.
1: Y no, increíble, es maravilloso.
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1: Entonces ya pues, hago mi ejercicio así y tal, y al avión, y
0: Mental,
1: fuera.
0: ¿no?
1: Me pongo un disco así de frecuencia y tal.
0: Así, ¿te poses cosas de aquestes, en plan?
1: Últimamente no, ¿eh? No me.
0: No.
1: Pero porque hay un guitarrista que toca conmigo, que a veces se lo pone para dormir, y entonces estoy probando ahí en el avión un poquito.
0: Ven si
1: Me pongo
0: funciona.
1: discos del Han, así que muy relajante y tal.
0: Ah, molt bé.
1: Bueno.
0: Funciona per ara, no?
1: Sí, parece ser
0: Pare
1: que
0: que sí.
1: sí.
0: Molt bé. 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
1: Sí que és veritat que com diuen, no, te tiene que coger trabajando. Decir, yo me esfuerzo mucho, no, y está súper demostrado que si tú coges la guitarra diariamente y te pones, salen cosas. Pero claro, también tienes que vivirlas y tienes que tal. Entonces, también es verdad que ahora estoy grabando y en la parte de grabar, pues, estoy un poco más centrado en preparar las grabaciones, claro, que en estar escribiendo.
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1: Se llama Destello de Luz, que lo grabé en Sevilla con Frank Cortés, hijo de Chiquetete.
0: Ah, sí.
1: Y luego tengo un segundo EP que lo grabé aquí, en el famoso EP de Campos, ahí de Strength y todo eso. Y ahora estoy, bueno, he hecho como unos singles también, que ahora se lleva mucho de sacar como singles sueltos. Tengo varios. Y luego he grabado mi último trabajo aquí en Campos también con otro productor, con Josep Pou. I sale, nada, en 2 setmanes.
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0: Bueno, claro, mos hem d'adaptar, no? 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
1: Pues me encantaría mejor, me encantaría. Soy un poco... un trabajo pendiente ahí de...
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1: Sí, intento estar, porque sí que es verdad que no falla que cuando, por ejemplo, hice un concierto de presentación en La Movida, aquí en Palma, hace 1.5 meses, y me forcé a subir vídeos hablando un poquito y tal, y no te puedes creer el cambio de conectar con la gente.
0: Claro.
1: Pero claro, entra y que digo, con lo tranquilo que yo estoy ahora a ponerme aquí.
0: Ara m'he de posar, no?
1: Però bien, poco a poco.
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1: No escucho mucho reggaeton, ¿vale?
0: Però t'agradaria cantar alguna cosa, no?
1: Estoy en un momento que me da igual, o sea, que todo está
0: va
1: bien,
0: ¿no?
1: Todo
0: si te proposen,
1: bien. Vamos.
0: ¿Sería reggaetón flamenco?
1: Sería un reggaetón flamenco.
0: Está bien.
1: Así
0: está
1: con
0: bien.
1: Un que no fuera tampoco muy pupum, pupum, ¿no?
0: Pero muy gasolina, ¿no?
1: Muy gasolina, pero algo intermedio.
0: Bueno, está
1: no,
0: bien.
1: Pero me encanta, y en los conciertos tengo ahí como un trocito dedicado a letrita de reggaetón que luego quedan súper bonitas cuando las pones con guitarra, o sea que...
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1: Totalment, pues mira, és una... Es una cosa muy buena lo que dices porque deberíamos intentar desconectar y como es mi pasión, no desconecto ni un momento.
0: Lo intento.
1: Lo intento. Entonces, día que no tengo concierto, digo, joder, me apetece hoy una reunión con amigos y cantar y entonces siempre estoy liado. Pero me encanta, por ejemplo, pues eso, pasear, me encanta un montón por la montaña, entrenar. He estado un tiempo sin entrenar, estoy volviendo un poquito al hábito de entrenar, que creo que es súper importante para... Uh-huh. Para lo que tú dices, para tantos conciertos, ya no vocalmente, sino físicamente y mental, que el deporte sobre todo. Y luego en verano, pues me encanta coger la tabla de pádel también por ahí.
0: Urlar, pádel surf.
1: Pádel surf.
0: Ah, muy bien.
1: Iba a decir una cosa,
0: no,
1: pero que la veo
0: no, mal. No, diga, no,
1: que soy el típico que voy con la tabla de pádel sentado.
0: Mira, con jo.
1: I m'encanta dar bebis passeïto.
0: Bueno, ja és que clar, de pie no és tan bo de fer, no és tan
1: total,
0: fàcil.
1: No és tan fàcil. Entonces voy sentado y me gusta ahí... Bueno. En modo desconexión, no deporte. Eh?
0: Ah, clar, desconexió. 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
1: ¿Qué podemos hacer, Raúl?
0: No ho sé, tu diràs.
1: Un reggaeton? No, vamos a cantar algo
0: no,
1: propio,
0: no? No, el que tu t'agradi. No. Has d'aprofitar en aquest entre tu i jo perquè tu mos cantis alguna cosa aquí en directe, que no és cada dia. 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
1: Vale, después de darle vuelta, mira, voy a hacer como el single de mi primer disco.
0: ¿Sí?
1: Y que dio el nombre, que es Destello de Luz, que es un tema que me ha regalado un montón de cosas bonitas.
0: Venga, Destello de Luz y de Carlos Gómez en directe aquí a Betarra.
1: Y que cada uno lo haga suyo y si a alguien le apetece enviarme algún mensaje por redes diciendo cómo lo ha sentido, pues me encanta... que siempre me dan nuevas opciones.
0: Venga, mamá.

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0: Ah, cantaves como pa dentro, ¿no?
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1: pues,
0: dir...
1: siendo muy pesado y cantando mucho en los parques y de... nuestra, ¿no? Que hemos dicho antes, hablando un poquito de la gresca y tal, nuestra fiesta siempre era, desde los 15 y tal, pues coger una guitarra y cantar y cantar y cantar.
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1: Pues mira, me siento un superafortunado. Claro que siempre, el otro día lo comentaba con un amigo, y claro que siempre queremos más y ojalá que se diera, ¿no? Yo siempre tengo eso de hacer una gira por España, por ejemplo, con mis canciones. Sería una cosa muy bonita que me podría surgir, pero vivo en un lugar maravilloso. Me dedico a mi pasión. Hago mis canciones. La gente siempre me da un montón de cariño. Soy afortunado. O sea, cada día me lo digo que soy afortunado. Que se dan más cosas, perfecto. Que se puede colocar un tema en una radio, increíble, perfecto. Pero ahora mismo estoy a gusto y bien y feliz. Así que no, yo no pido nada más.
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1: Total, está bien. Claro que me encantaría, pues eso, siempre más. Y imagina con tus canciones el poder. Pero no, está bien. Estamos bien, estamos felices. Y el cariño es que es brutal de la gente, entonces...
0: Amb això te conformes. 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
1: yo,
0: ¿no?
1: Con mi paseo en el Portichol por la mañana, mi concierto y mi gente y rodeado de tan buena gente, eso es un sueño de cualquiera, vamos.
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El Santo Tribunal detuvo al repatriado, acusándole de prohibir a sus alumnos frecuentar la iglesia, rezar, comulgar y confesar. Ripoll declaró en los interrogatorios que creía en Dios, pero no se consideraba católico y negaba a la Inquisición el derecho a juzgarle. Los inquisidores se esforzaron durante 2 años por conseguir que abjurara y se reconciliara con la iglesia, pero el maestro de escuela defendió gallardamente sus puntos de vista. El Santo Oficio lo declaró hereje, lo separó, entre comillas, de la iglesia y entregó su asunto al brazo secular, es decir, al Tribunal Real, que condenó a Ripoll como hereje impenitente y maleante a la confiscación de los bienes, la muerte en la horca y la quema simbólica. El último castigo consistió en que después de la ejecución, el cadáver fue metido en una tina cubierta de lenguas de fuego dibujadas y sepultado así en tierra no santificada. El auto de fe y la ejecución de Cayetano Ripoll se verificaron en una plaza de Valencia. Los monjes que acompañaban al condenado en el camino del patíbulo trataron de arrancarle la abjuración, prometiendo la conmutación de la pena capital, pero Ripoll prefirió la muerte en la horca a una transacción con su conciencia. Ese crimen postrero de la Inquisición española provocó una gran indignación en todo el mundo civilizado. Fernando VII se vio constreñido a disolver las juntas de la fe, pero la Inquisición siguió existiendo formalmente. Fue suprimida definitivamente en España solo después de la muerte de Fernando, el 15 de julio de 1834.

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Restablecieron muy santamente el antiguo y tremendo espionaje de la Inquisición. Ayudábales oficiosamente una clase de penitentes tan timoratos y tan escrupulosos que en vez de confesarse y arrepentirse de sus culpas, se complacían en denunciar, para descargo de su conciencia, los pecados del prójimo. Las mujeres propenden más a esto, y hay motivos para creer que alguna consultó con su confesor, por supuesto bajo el sigilo de la confesión, si sería pecado lo que hacía un maestro de escuela que, en vez de exigir a sus discípulos que al entrar en ella dijesen Ave María Purísima, les enseñaba a decir Alabado sea Dios, y que no los llevaba a misa ni les hacía salir a la puerta cuando las campanillas anunciaban que pasaba el viático por la calle. Estos escrúpulos mujeriles, manifestados en íntima y piadosa conversación, que no merece llamarse confesión la revelación de pecados ajenos, fueron el origen de la causa inquisitorial que se formó al desgraciado Ripoll.

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Vivia este desempeñando su magisterio en la huerta de Ruzafa, tan ajeno a este temor como el maestro del mismo pueblo que pereció hace poco entre las ruinas de la escuela, lo estaba el peligro que él y sus discípulos corrían. Podía recelar alguna persecución política porque había pertenecido a la Milicia Nacional de Valencia, pero tenía motivos para confiar en la buena fe y hasta en la gratitud de los labradores de aquella huerta, testigos de su celo, de su caridad y de sus virtudes ejemplares. Su asiduidad, su esmero y su dulzura eran la enseñanza muy extraordinaria, que desde el amanecer hasta la hora de la escuela iba recorriendo las barracas de aquella fertilísima vega para enseñar a los hijos de los labradores que ayudaban a sus padres en las labores del campo. Su generosidad tan grande que no recibía ninguna remuneración de los pobres. Su sobriedad tan extremada que apenas comía más que sopas. Su vestido pobre y su caridad tal que nada reservaba para sí y daba absolutamente cuanto tenía. 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

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Diu, en su juventud había estudiado teología y las ideas confusas que entonces adquiriera y la imitación de la vida de Jesús, que con gran sinceridad y exaltación de espíritu había practicado siempre, le hacían desdeñar toda devoción que no rayase tan alto. A estas tendencias agregaba una figura hermosa, gallarda y apacible, de las que suelen compararse con la del Salvador, con larga y tendida cabellera, que entonces se consideraba como distintivo de masonería y no se necesitaba más para que el Tribunal de la Fe, que reemplazaba entonces al de la Inquisición, lo declarase buena presa y lo escogiera como la persona más digna de su religioso celo. 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En el tiempo que Ripoll llevaba ejerciendo su magisterio, cerca de un año, no se le había advertido haber ido a oír misa en ninguno de los días de precepto ni en el de Navidad, que cuando pasaba el viático a los enfermos por delante de la escuela no salía a la puerta a tributar el culto debido a Dios, sin embargo de que los muchachos lo hacían, que cuando por casualidad encontraba el viático, tomaba otro camino diferente y que no enseñaba a los niños la doctrina cristiana, sí solo los mandamientos de la ley de Dios. 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

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Convendria que por un teólogo docto fuera instruido en los misterios y dogmas de nuestra santa religión. Así se hizo. Y el santo varón instructor, cuyo nombre sentimos que no conste en la causa, dijo que sus fuerzas intelectuales, de Ripoll, son muy débiles fuera del mayor apego y adhesión a su propio dictamen, que su ignorancia en materia de religión es la mayor y que va acompañada de una gran soberbia de entendimiento. 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tenido por inocente y calumniosa la acusación, siendo muy al contrario, porque tácitamente los confiesa en las preguntas a las respuestas de inquirir que a la misma se le hacen, diciendo que lo he oído disputar a muchos, dando a entender con ello que es del mismo parecer y se constituye contumaz y hereje formal que abraza toda especie de herejía. 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Així que és per això que, viendo su terquedad y contumacia en ellos, ha consultado con la Junta de Fe y ha sido de parecer que se ha relajado Cayetano Ripoll como hereje formal y contumaz a la justicia ordinaria para que sea juzgado según las leyes como haya lugar, cuyo parecer ha sido confirmado por el excelentísimo y ilustrísimo señor arzobispo, y el 3 de junio de 1826 se pasó el testimonio de la causa a la sala del crimen de Valencia. 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I aquí hi ha una reflexió interessant de l'autor. Diu, el alguacil, convertido en delator nombrado de oficio, presentó 10 testigos, labradores de la huerta, de los que solo uno sabía firmar y cuyas declaraciones se refieren todas a lo que habían oído decir de público. Pues no habían de oír después de 2 años que no se hablaría entre ellos de otra cosa. Se atrevieron, sin embargo, algunos a decir que el reo era muy hombre de bien. 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

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Cayetano Ripoll resulta convicto de tan detestable crimen, pues habiendo nacido en el seno de la religión católica de padres cristianos y haber sido bautizado, se aparta de su creencia y niega con la mayor terquedad y audacia sus principales artículos. La Iglesia lo ha declarado hereje verdadero, pertinaz en sus errores, separado de su gremio y relajado el brazo secular, restando solo el que por esto se le apliquen las penas señaladas a tan horrendos atentados en nuestra legislación. Ya digo, es que no te desperdici. 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inspirar odio e incitaba a otros a su observancia e inculcaba en la tierna pubertad tan depravada doctrina, debiendo igualmente confiscársele sus bienes según la ley primera, título segundo de la 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Así vemos que al arrastrado se le lleva al patíbulo en un serón, con asas sostenido por los hermanos de la caridad al parricida después de sofocado, se le mete en un cesto donde estén pintados los animales, que previene la ley 12, título 8, partida 7, y se hace la ceremonia de arrojarle al río. Y finalmente la ley 46, título 13, libro 8, de la recopilación, que al condenado a morir con pena de muerte a saeta, no se le puede tirar sin que primero sea ahogado, todo lo cual manifiesta que se ha tratado de moderar la ejecución de aquellas penas severas, las cuales se resienten de la ferocidad e ignorancia del siglo en que fueron dictadas, cuya práctica es muy conforme al principio general de que, al paso que deben elegirse aquellas, sean menos incómodas al reo, produzca a los espectadores más horror al delito. 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Y aquí ve, se ve no volansi, que la quema podrá figurarse pintando varias llamas en un cubo, que podrá colocarse por manos del ejecutor bajo del patíbulo interín, permanezca en él el cuerpo del reo y colocarlo después de sofocado en el mismo, conduciéndose de este modo y enterrándose en lugar profano, y por cuanto se halla fuera de la comunión de la Iglesia Católica, no es necesario se le den los 3 días de preparación acostumbrados, sino bastará se ejecute dentro de las 24 horas, y menos los auxilios religiosos y demás diligencias que se acostumbran entre los cristianos.

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1: Bueno, creo que la manifestación fue un éxito absoluto y sin ningún matiz. Y quien piense lo contrario se equivoca. Es la más... Yo he estado en las 3 manifestaciones que se han celebrado en esta legislatura contra la masificación turística y esta ha sido la más masiva por varias razones, porque ya venía con unos prolegómenos que se había creado cierta crispación con las detenciones y demás, pero también porque el hartazgo ciudadano va a más. Es que el hartazgo ciudadano va a más y la frustración de la gente. Yo ayer lo que detecté es que La masificación realmente no era contra el turismo. La masificación era en defensa de la vivienda y las consecuencias que tiene el turismo en la vivienda. Y las administraciones tienen que empezar a tomar nota, porque si no se contesta a esta frustración social, estos 25.000 serán 40.000 en el año. 70.000 no había, había mucha gente. Igual 25.000 tampoco, igual eran 35.000, 40.000, puede ser. Si no se da respuesta a esta frustración, estos 25.000 serán 40.000 el año que viene y 60.000 al siguiente.
2: Estoy contigo. Para mí esta manifestación, por mucho que estuviese lo del tema del turismo, lo que tenía de fondo era la crisis de la vivienda y era de lo que realmente se estaban quejando, porque los cánticos, la mayoría de ellos era en el tema de la vivienda. Por lo tanto, yo creo que el enfoque era ese y estoy contigo. Esto es un reflejo absoluto del hartazgo de la gente. Ojo, este problema a los primeros que les afecta es a los funcionarios generales del Estado, a los policías nacionales, a las guardias civiles, a los policías locales, que muchos de ellos, sobre todo Policía Nacional y Guardia Civil, no pueden venir o no pueden terminar aquí su destino porque no pueden hacer frente también a la vivienda. Por lo tanto, los primeros perjudicados y los que apoyan ciegamente la reivindicación es la propia policía. La propia policía, que se vio obligada a actuar, porque es que esto hay que decirlo. La policía tiene la obligación legal de actuar. Tiene que mantener la seguridad ciudadana, y cuando a un grupo de personas, que además siempre son los mismos en las manifestaciones, porque detrás de esto también hay ciertos movimientos, cuando se les prohíbe la entrada en un sitio y violentamente contravienen las órdenes policiales, la policía tiene que intervenir.
0: Pero, Eduardo, punto. ¿Pensas que va a ser una manifestación violenta?
2: No fue una manifestación violenta. Las cargas tuvieron una respuesta a una acción violenta. Esto es lo que digo.
1: Bueno,
2: o sea, esas cargas policiales, y además, Nekane, se ve clarísimamente, si hubiese habido falta de proporcionalidad y falta de congruencia en las actuaciones policiales, no estaríamos hablando de heridos leves. Es que es así de simple.
1: Yo tengo que precisarte una cosa, porque creo que efectivamente aquí hubo dos errores. La organización ha reconocido que se equivocó eligiendo como cierre de la manifestación.
0: Sí, porque es un embut.
1: Es una ratonera. Vale. Aquello nos llama el embudo, es una ratonera. La organización se equivocó y un miembro de la organización, yo estuve allí, salió públicamente a decir a la gente que no podía entrar en Sesvoltes que se habían equivocado y que todos esperaron el par de la mar para escuchar el manifiesto. Pero también es verdad que la policía cortó el acceso a las Sesvoltes cuando aquello estaba vacío.
2: Claro, pero vamos a ver. Esto hay que explicarlo porque la gente si no se puede venir a confusión. Cuando se pide una manifestación, cuando se pide a delegación de gobierno que el impresentable del delegado de gobierno salga criticando a la policía cuando es el máximo responsable de autorizar esta manifestación, manda narices. Cuando se pide una autorización para una manifestación, se les dice qué recorrido va a llevar. Sí. Y delegación de gobierno lo autoriza o no lo autoriza. Sí, sí. Si desde el principio se sabía que... Sí.
0: Pero no, esas voltes a fer aquest manifest, hi havia permís per a una ocupació de 8.000 persones.
2: Claro,
0: 8.000 persones
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1: No havia 8.000 persones en Sesvoltes i les fotos que hemos publicado a todos los medios de comunicación lo acreditan, que allí los accesos se cortaron de manera... A mi modo de ver, inadecuada.
2: Pero es que no puede ser a tu modo de ver, es que eso se rige por unos principios técnicos de seguridad. O sea, no es ni tu modo de ver ni el mío.
1: Pero
2: la policía entiende que eso hay que cerrarlo, es por seguridad ciudadana, porque un policía se le levante y diga, voy a cerrarlo porque me da la gana.
1: Te digo sinceramente, Eduardo, que yo he visto Sesvoltes mucho más lleno, muchas más veces.
2: Bueno, pero es que ellos tienen más información de la que manejamos nosotros.
1: Bueno, no, yo te digo lo que yo he visto, lo que yo vi ayer y lo que he visto otras veces. He visto Sesvoltes lleno de gente. Ayer estaba vacío, es decir, alguien tomó la decisión de no dejar pasar a los manifestantes y aquello fue el detonante de todo lo que vino
2: claro,
1: después.
2: Claro, pero ya, voy ahí. Entonces, ¿qué pasa? Si a ti te están diciendo yo no puedes entrar por aquí, no puedes entrar por aquí si es la manifestación por otro sitio. Si te pones a tirarles vallas y piedras a la policía,
1: lo normal es que
2: la policía cargue. Punto.
1: No, fue así. Las cargas vinieron después.
2: Claro que vienen después de la agresión.
1: No,
2: obvio.
1: Hubo un momento. Yo estaba allí y vi lo que pasó. Hubo un momento de tensión que efectivamente...
0: Que demandaban poder...
1: Las fotografías son muy llamativas y muy espectaculares, pero aquel momento duró 30 segundos. Aquel momento de tensión duró 30 segundos porque, con buen criterio, la policía al final se retiró y dejó pasar. O sea, por lo tanto, cabía gente. Porque en un momento dado la policía decidió retirarse y fue... Y cuando ya en algún momento dado dejaron de pasar...
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2: No se pueden hacer esas etiquetas. Tú no puedes evaluar una actuación policial con un trozo parcial de un vídeo. O sea, es que esto no lo voy a permitir, lo siento, pero no.
1: No, pero efectivamente tampoco se puede evaluar la actuación de los manifestantes por la misma razón.
2: Correcto.
1: Con un trozo parcial de un vídeo.
2: Correcto, pero cuando la policía carga, carga por órdenes, no carga porque el policía le dé la gana cargar, por Dios.
1: Ahora, a mí me da... por supuestísimo. Ahora, tengo que decir una cosa. A mí, desde el principio de la manifestación, me llamó poderosísimamente la atención la gran presencia policial que había.
2: Pues fíjate que hay sindicatos policiales que dicen que no eran suficientes para el número de manifestantes que había.
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1: Bueno, hubo un conato, lo que pasó fue que claro, yo creo que hay que tener en cuenta de dónde venimos. Veníamos de dónde veníamos, no de dónde venimos desde el origen de los tiempos del problema del turismo, sino de dónde veníamos en esta manifestación. Y veníamos de unas detenciones a dos jóvenes que habían hecho unas pintadas intolerables en una inmobiliaria de Santa María. Veníamos de unas detenciones que habían provocado indignación entre los convocantes y veníamos que la gente estaba, yo creo que aquello contribuyó a que la manifestación fuera todavía más numerosa de lo que tenía que haber sido, porque si nos hubiéramos quedado con el manual de guerrilla urbana que publicó la plataforma, estoy segura de que la manifestación habría sido mucho menor si no se hubieran producido después las detenciones, que no tienen nada que ver con la manifestación, porque eran hechos anteriores. Pero bueno, quiero decir, hay que pensar de dónde venimos. Yo creo que la presencia policial viene a eso, viene a que la policía estaba sabiendo que los ánimos estaban calientes, había más presencia policial de lo que yo acostumbro a ver en otras manifestaciones y creo que la intención era intentar que no pasara nada. O sea, yo no creo que fuera ahí la policía a reventar la manifestación, todo lo contrario. Todo lo contrario, no estoy diciendo eso, pero sí que me llamó la atención que había más policía porque se sabía que había más tensión acumulada y se sabía que podrían pasar estas cosas, que es lo que ha pasado. Y desde mi punto de vista, yo creo, no sé, igual me equivoco, no, el delegado tiene que dar algunas explicaciones hoy, desde luego. Yo creo que es muy probable que parte de los policías que estaban ayer en el dispositivo de seguridad sean de los refuerzos que vienen aquí durante el verano, porque me sorprendería que fueran de los que viven en Mallorca. Tengo la sospecha porque yo nunca había visto, jamás, llevo aquí 37 años o 38, ya he perdido la cuenta.
0: En més d'aquí que d'enlloc, ¿eh?
1: Sí, soy más de aquí que de allá. El día que me lance a hablar catalán con mi C1...
0: Sí, te falta això, Necane.
1: Sí, me falta eso, pero todavía no me atrevo. Tengo esta barrera de que no sé decir las neutras. Pero quiero decir, yo nunca había visto aquí pelotas de goma. Nunca. Los había visto en Navarra muchas veces, cuando me vine.
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1: Sí, hay al menos una persona que siga detenida, eso seguro. Yo claro. No sabía que habían detenido a tres, pero una seguro que sigue detenida.
2: Es bastante habitual cuando hay cargas policiales de este sentido, porque normalmente la gente a lo mejor no lo sabe, pero dentro de las manifestaciones hay otro tipo de policías, que son los de la Brigada de Información, que se dedican un poco pues, a ver qué ocurre por dentro de la manifestación y a identificar a los cabecillas de según qué tipos de actuaciones. Entonces, normalmente los detenidos suelen ir por esta vía.
1: Sí.
2: Normal. Sí. Al menos judicialmente y policialmente es normal que si estamos a las 9:33 de la mañana y se le detuvo ayer, sí, aún pueda estar todavía detenido. Incluso hasta mediodía o hasta por la
1: tarde.
2: Creo
1: que hay un detenido, efectivamente todavía hay un detenido.
0: Deia
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1: Mira, no lo sabia, pero es la impresión que me dio ayer por la actitud de la propia policía. Pensé, estos no son las personas que habitualmente están aquí, que estoy casi segura de que tenían órdenes de ser prudentes.
2: Pero también es normal, ¿eh? En otras ocasiones, me acuerdo, por ejemplo, cuando hubo la huelga de seguridad privada, vinieron también efectivos de fuera. O sea, cuando hay dispositivos en los que se entiende que se puede un poco salir de lo habitual, se suelen pedir refuerzos.
1: No, y probablemente son los refuerzos que vienen de verano también.
2: Sí, seguramente.
1: Pero

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1: Yo creo que el problema es el modelo turístico. Es decir, el discurso que tenemos, que llevamos escuchando, iba a decir aguantando, pero no. El discurso que llevamos escuchando desde hace 40 años, desde hace 30, desde hace 20, desde ayer, es que vivimos del turismo. Hace 40 años vivíamos del turismo, hace 30 años vivíamos del turismo y hace 20 años vivíamos del turismo con 10 millones de turistas menos. ¿Qué necesidad había de traer a otros 10 millones de turistas si cuando ya venían 10 menos ya vivíamos del turismo bien? Porque ahora no vivimos del turismo, ahora trabajamos para el turismo. Algunos viven del turismo, cada vez menos o cada vez más, pero cada vez más a la vez trabajamos para el turismo. Pero no vivimos del turismo. Tenemos la enorme desgracia de no poder vivir del turismo. Vivimos para los turistas, porque nuestros sueldos no nos bastan para vivir con dignidad. Y si no se puede vivir con dignidad, no vivimos del turismo, vivimos indignamente, gente que vive en caravanas, gente que tiene que compartir habitaciones, no piso, habitaciones, y gente que no puede desarrollar un modo de vida con dignidad. Por lo tanto, a mí que no me digan que vivimos del turismo. Vivimos para el turismo. Muchos, muchos. Mucha gente en estas islas vive para el turismo. Y lo de ayer demuestra que hay mucha gente que empieza a ver que el turismo no es un gran invento. No lo es. Lo fue, pero no ahora. No ahora. Y yo creo que efectivamente ha llegado el momento de hacer una... insisto, llegamos tarde, creo que la pandemia fue una oportunidad, creo que el anterior gobierno desperdició la oportunidad y el gobierno de Marga Provens está repitiendo el error de Francina Armengol. Grandes, grandes anuncios de que voy a hacer cosas y al final no se hace nada porque hay miedo. El miedo que hay es que el año que viene hay elecciones, que hay elecciones. Y el miedo que hay es tomar decisiones valientes que te pueden perjudicar. Las elecciones son muy buenas porque los ciudadanos podemos decidir cada 4 años si queremos que siga este gobierno o queremos que se vaya. Pero son muy malas porque condiciona mucho la acción del gobierno.
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2: Estoy totalmente de acuerdo con Nené Cane, yo creo que es la primera vez que nos pasa esto. Tendría poco más que...
0: Como parau d'acord, no?
2: Sí, tendría poco más que añadir, tiene toda la razón del mundo, efectivamente. Lo único quizá que a lo mejor puedo discrepar un poco por aquello de no llevarte la razón en todo, es que... Es cierto que hemos perdido muchísimas oportunidades y que gobiernos anteriores no han hecho absolutamente nada sino acrecentar el monstruo y darle más de comer. Quizá el gobierno de Marga Provens ha empezado tímidamente a intentar hacer otro tipo de cosas, pero estamos lejísimos. A mí me da mucha rabia cuando escucho el tema de que no, nosotros somos una isla turística y que esto es lo que hay, que tenemos que vivir de esto, cuando realmente otros sitios están apuntando a otros lugares. Lobbies tecnológicos o nichos tecnológicos o hubs tecnológicos, como lo queráis llamar, y otro tipo de negocios. El turismo, no podemos tener, como se suele decir, todos los huevos en la misma cesta constantemente. Y estoy contigo, no es que cada vez más gente trabaje para el turismo, es que todos trabajamos para el turismo, directamente o indirectamente. Y esto al final nos esclaviza un modelo de negocio que nos deja esto sí o sí. Y luego el tema de las elecciones, no solo es el tema de las elecciones, es el lobby fortísimo de los hoteleros que hace una presión brutal.
1: Hoteleros y más, sectores empresariales. El sector empresarial, efectivamente, hizo lobby, estoy de acuerdo, hizo lobby en la anterior legislatura. También hay que pensar que en la anterior legislatura pilló una pandemia donde de repente todos les vimos a las orejas al lobo de que si no vienen turistas, ¿de qué vamos a vivir? Eso también es verdad, hay que reconocerlo, pero creo que la anterior legislatura se perdió una oportunidad y ahí hubo cierta flaqueza por parte de Francina Armengol, como creo que la está viendo ahora por parte de Marga Provens.
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1: 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Sí, pobrecito, que hoy estamos monopolizando desde Mallorca la tertúlia, perdón.
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1: Estoy completamente de acuerdo, perdona. Este es un elemento importante, efectivamente, el que ha dicho ahora Juana, estoy de acuerdo, que también hay que tener, pero que ya se ha explicado aquí algunas veces, lo hemos hablado muchas veces, que es que el modelo turístico es un modelo que hace de efecto llamada. Entonces igual hay que empezar a pensar, el otro día decía el vicepresidente del gobierno, cuidado porque si decrecemos habrá gente que tendrá que hacer las maletas.
2: No, bueno, es que hay gente que ya está haciendo las maletas porque no puede vivir
1: aquí. Pues igual hay gente que tendrá que hacer las maletas.
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2: No, mucha gente de aquí que se tiene que ir porque no le da.
1: Bueno, o gente que igual no, que esto no sea, que no hagamos de efecto llamada de trabajadores que luego llegan aquí y tienen que vivir en condiciones lamentables.
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1: Son llegadas muy ajustadas, hasta sacan las milésimas, que normalmente no aparecen, pero en caso de fotofinish, pues sí que se recurre a las milésimas para separar un puesto de otro. Entonces, imagínate, simplemente por milésimas, que un segundo tiene 1000 milésimas, pues imagínate que por una milésima o por 2 milésimas, pues pasas de segundo a tercero, o de primero a segundo, o así, ¿no? Entonces, la verdad que es algo a veces un poco cruel, porque la diferencia es mínima, de centímetros, a lo mejor, o milímetros incluso, però bueno, és així, al final hay que separar el puesto de otro y esto funciona así.
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1: A ver, yo por ejemplo cuando fui segundo a mí no me dio la sensación de que había perdido el primero. Pero bueno, sí que verdad que comentaban, por ejemplo, pues la frustración esa de que a lo mejor tú quieres ganar, ¿no? Y entonces el segundo a veces te hace infeliz y, sin embargo, como comentaban, que el bronce, por ejemplo, el tercero era más feliz que el segundo porque, digamos, que había alcanzado la medalla y no se había quedado fuera, digamos, del podio y era más feliz que incluso el segundo, como que tenía esta sensación de que había perdido el oro.
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2: Cuando ves un kilómetro a meta, que te ponen un cartelito ya entrando ahí, ya en filas hacia la Plaza del Spins, y cuando ves el cartel de un kilómetro, yo creo que ahí a todo el mundo se nos pasan todos los males por un momento y somos capaces de apretar lo que parece impensable durante el último kilómetro. Y es cierto que entras en meta y la gente te lleva, porque al final yo creo que sin el público de meta, sin la gente que nos ayuda en los avituallamientos, sin la gente que está en los avituallamientos animando por el recorrido, animando durante la noche y demás, seríamos incapaces de llegar a meta. Sería una cosa, si tuviésemos que hacer lo que hicimos ayer solos, todos, del primero al último, yo creo que si la tasa de abandono en esta carrera es altísima, creo que es 50%, pues sin la gente sería todavía muchísimo más. Rasparía el 100% casi seguro.
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